0: aplauso.
1: Muchas gracias. Muchísimas gracias. Bueno, muchísimas gracias y sigue la música.
0: Vamos a un fuerte aplauso a la banda de Tommy Olivencia. Viene fuerte.
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0: exclusiva, qué sabroso. 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
1: Villarroel, siempre para adelante.

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0: Bueno, para aquellos que pedían la bemba colorada,
1: colorada,
0: llegó el momento de ayudarme a cantar.
1: Colorada.
0: Ellos no van a decir nada. Son ustedes. ¿Cómo es? Flojísimos. ¿De qué color? Yo diría. ¿Y los de acá? ¿Y los de allá? He notado que los de acá ni los de allá, los de aquí son los que cantan. ¿Cómo va a ser eso? ¡Canten todos! ¿De qué color? Pero fuerte, fuerte, digan. Bajen un poquito, muchachos, para ver. Porque yo me estoy quedando sordo que ustedes nada. Más flojito. Más fuerte. Enterraron por la tarde a la hija de Juan Simón. Era Simón.

¡Ay, enterrado, mamá, mi corazón! Ahora sí están cantando, chévere. ¿De qué color? Lucho, ya tú no. Estás muy corto aquí en tu tierra. Demuéstrales por qué es que estás allá.

me desmaye, caballero. Estaban cantando muy sabroso. ¿De qué color? Si tu marido me pega, dale golpes tú también. 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

lo sabe, caballero. ¿Y eso que cantan los de aquí y los de allá? Ah, pues sí.

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1: Sonido tanque de Tepito.
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0: Adiós, Gilberto, si este disco no es de nosotros.
1: Ah, pues, camínalo.
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0: aplauso.
1: Muchas gracias. Muchísimas gracias. Bueno, muchísimas gracias y sigue la música.
0: Vamos a un fuerte aplauso a la banda de Tommy Olivencia. Viene fuerte.
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